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1: 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Sí llegó Moreno. La volvió a meter al otro palo. Y por suerte, López, Santi López, llega al gol. Algo que le estaba faltando a este pibe, que corría, pero tenía poco gol. Tigre.
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0: Dice así la palabra de Dios en Apocalipsis, capítulo 22, verso 12 y 13. He aquí, yo vengo pronto, y mi galardón conmigo, para recompensar a cada uno según sea su obra. Yo soy el Alfa y la Omega, el principio y el fin, el primero y el último. Palabra de Dios. Y oramos para que Dios bendiga este programa y que Él tome control de lo que vamos a hacer. Nuestro hermano Francisco va a estar haciendo la oración.
1: Amén. Señor, te damos gracias en esta hermosa noche.
0: Gloria
1: porque
0: a tu
1: este
0: nombre.
1: Es el día en que hizo Jehová Dios. Por eso nos alegraremos y nos gozaremos en ti. Señor, queremos entregar esta hermosa programación en tus manos para que tú estés ministrando nuestras vidas, Gloria. Para que tú estés ministrando a cada uno de los oyentes, y te pedimos, Señor, de que seas tú usando nuestras vidas como instrumento y como herramienta útil, que cada palabra sea tu palabra la que no vuelve a ti vacía. Padre, te damos gracias por cada compartir que vamos a tener en esta Gloria. Noche, por cada porción, por cada testimonio, por cada uno de los hermanos que van en este día a compartir con nosotros este hermoso programa que vamos a comenzar en esta noche. Te damos muchísimas gracias y te lo damos en el nombre poderoso de Jesús.
0: Amén. Muy buenas noches, amada audiencia. Que el Señor les bendiga. Luego de un receso bastante largo, ustedes dirán, pero ¿cuándo iban a arrancar? Los meses pasaban. Jorge, el operador, nos decía, ¿y cuándo van a arrancar? Pero llegó el día, el Señor es bueno. Damos muchas gracias a Dios por poder estar nuevamente acá en los estudios de la 104.5 FM El Talar. Hoy están mis amigos, compañeros y hermanos. Somos equipo, Francisco y Mariano, ellos me acompañan. Y yo los comprometo hoy, Mariano y Francisco, a ver si van a estar todo el año. Qué compromiso, ¿no? Sé que estamos involucrados y queremos servir al Señor. Y sé que ellos me van a ayudar de una manera especial. Así que damos gracias a Jorge. Lo saludamos del otro lado. Él está operando. Jorge, que Dios te bendiga. También oramos y bendecimos a la radio, a las autoridades de la radio, para que Dios siga usando este medio para salir y llegar a los hogares, para llevar el mensaje de la palabra de Dios. Y hoy nos convoca a un programa muy especial. El título del programa de hoy se llama Cristo viene pronto. Es algo inminente, es algo que ya está a las puertas y no podemos dejar de anunciar. ¿Cuántas personas todavía no conocen a Cristo, no han aceptado al Señor? Y el Señor Jesucristo viene por segunda vez y viene a buscar a su iglesia. Y usted puede pertenecer a la iglesia si acepta a Jesucristo. Bueno, voy a saludar a Francisco y a Mariano, y luego tenemos una apertura muy especial. Unas palabras de un pastor y amigo que nos va a traer palabra a nosotros y a toda la audiencia. Francisco, ¿cómo estás? Buenas noches.
1: ¿Qué tal? Buenas noches, Anselmo. Buenas noches, Mariano. Buenas noches, Jorge, que está ahí operando. La verdad que es una bendición volver a estar en este programa, compartiendo nuevamente, ¿no? Hemos retornado, hemos vuelto, no lo hemos abandonado. Así que con esta vez vamos a tratar de venir con más fuerzas, con más ganas, con todo el empuje para servir al Señor, porque eso es lo que estamos haciendo, ¿no? Servir al Señor. Así que le mando un saludo grande a toda la audiencia que nos está escuchando y sintonizando en esta hora en la FM El Talar, la 104.5. Así que
0: Un saludo a la familia.
1: Que lo que continúa, sí, por supuesto, ¿no? Un saludo a la familia, a mi familia, a mi esposa que hoy está en el hospital, bueno, cuidando de su papá allí. Así que una obra maravillosa está haciendo en mi suegro, así que yo sé que Dios la va a terminar. Así que bueno, que continúe Dios bendiciendo la continuación de este hermoso programa que vamos a estar compartiendo con cada uno de ustedes.
0: Mariano, ¿cómo estás? Buenas noches.
2: Anselmo, buenas noches, bendiciones. Bendiciones a toda la audiencia. La verdad que es un placer nuevamente estar aquí, en este lugar, sirviendo al Señor, compartiendo palabra. La verdad que para mí es un privilegio, siempre lo digo, cada cosa que hagamos para el Señor hay que sentirse privilegiados. Porque lo que hagamos, lo mucho o lo poco, es para Él.
0: Claro.
2: Y la palabra dice que hay que hacerlo de todo corazón, así que uno viene con gozo, con ganas, y para eso estamos. La verdad que es un placer arrancar un nuevo año con el Faro. Y sí, acá estamos. Acá estamos.
0: Listos para servir. Ahora, vos me decías que es algo maravilloso y es un compromiso. El Señor Jesús dice en su palabra: no me elegiste vosotros a mí, sino yo os elegí a vosotros. Es tremendo esto.
2: Anselmo, ese...
0: Él nos eligió para que estemos acá.
2: Ese versículo se encuentra en San Juan, capítulo 15, versículo 16.
0: Qué maravilla.
2: Y yo siempre digo que ese versículo es mi chapa patente.
0: Qué tremendo.
2: Si yo fuera un auto, diría San Juan 15, 16. Claro, porque es tan profundo lo que habla. Sí, si nosotros nos ponemos a profundizar, dice el Señor, no me elegiste vosotros a mí.
0: Yo os elegí a vosotros.
2: Yo los elegí a ustedes y los he puesto para que vayáis y llevéis frutos.
0: Qué maravilla.
2: Y todo lo que pidieres al Padre en mi nombre, lo daré.
0: Lo daré.
2: Qué tremendo, porque ahí realmente podemos entender que no fuimos nosotros quienes escogimos a Dios, que Él ya nos había escogido. Y si profundizamos en la palabra, la palabra dice que Él ya nos había predestinado, que ya nos había elegido desde antes del vientre de nuestra madre.
0: Amén.
2: Así que qué lindo y qué poderoso que es el Señor.
0: Qué hermoso. Y bueno, vos ya lo sabés, pero le digo a la audiencia que hoy tenés la responsabilidad de traer la palabra de Dios, así que todos estamos ansiosos para escuchar palabra de Dios. Dios siempre nos habla.
1: Amén.
0: Siempre. De distintas maneras, de distintas formas. Y esta noche, en el tiempo de reflexión, sabemos que tenés el compromiso de traernos el mensaje de la palabra de Dios. Y ahora vamos a ponernos en comunicación con el pastor Héctor Ruiz, de la iglesia Getsemaní de Don Torcuato, de la Fundación Argentina para Cristo, de la Iglesia de los Olivos. Pastor Héctor, muchas bendiciones. ¿Cómo está usted?
3: Bendiciones. ¿Se me escucha bien?
0: Sí, se escucha bien, pastor.
3: Bueno, Dios les bendiga a todos ahí en la mesa. Veo que está... Tomé el operador Jorge.
0: Sí.
3: Y estás con Mariana y Francisco.
0: Mariana y Francisco, sí. Estamos los tres. Sí. Los tenemos que
3: tener. Bueno. Sí. Bendiciones. Bueno, es una bendición que esté nuevamente al aire en el Faro, ¿no? Dice la palabra del Señor que nos dice a los cristianos, ¿no?
0: Sí.
3: A la que es irreprensible y sencillos, hijo de Dios sin mancha, en medio de una generación maligna y perversa, en medio del cual resplandecéis como luminares en el mundo. Amén. Y ahí está el Faro. Un nuevo año comienzan justamente con el propósito de iluminar en medio de la oscuridad de este mundo, ¿no?
0: Claro.
3: Así que es un gozo poder saludarlos, ¿no es cierto?, en este año que comienza. Amén.
0: Claro, usted tiene el compromiso y la responsabilidad, pastor, de iniciar este nuevo año del Faro. Hablábamos así, que usted iba a abrir el programa. El Faro comenzaba a través de... Usted tiene palabra para nosotros y para la audiencia, así que nosotros estamos atentos para escuchar esta apertura.
3: Amén. Amén. Me puse a meditar y buscar con respecto a el Faro, ¿cierto?, y el Evangelio. O el Evangelio como un faro, ¿cierto? Ese Evangelio actúa como un faro espiritual, guiando la vida en medio de la oscuridad, la confusión y la tormenta. Representa la luz de Cristo que disipa las tinieblas del pecado, ofreciendo dirección segura y esperanza constante. Su luz inmutable ilumina el camino hacia una vida plena y mantiene la seguridad espiritual. Los aspectos clave del Evangelio como un faro, podemos decir que es luz en la oscuridad. Así como un faro penetra la niebla, la palabra de Dios arroja luz sobre el entendimiento y el camino a seguir. Es también una guía y seguridad, al igual que un faro señaliza peligros y guía a los navegantes al puerto seguro. El Evangelio advierte sobre peligros morales y dirige a las personas hacia Dios. Esperanza y claridad proporciona un mensaje de esperanza y la reflexión constante en medio de las situaciones cotidianas de la vida. Por otro lado, es estabilidad y firmeza. Representa un ancla inamovible que, al igual que la llama de un faro, arde con intensidad y constancia. Yo me venía cuando estaba esto, recordaba un testimonio que contaba el pastor Jorge Román, de cuando hacían los viajes al interior, cuando iban allá por Santiago del Estero, que iban con un vehículo en medio de una noche muy cerrada. Dice que a la distancia, a kilómetros, veían en medio de toda esa oscuridad, cerrado totalmente el monte, una luz a lo lejos. Y anduvieron, y pasaban los kilómetros y kilómetros, y cuando llegaron al lugar era simplemente un foquito, era una lamparita, ni siquiera de los bajos consumos, era una lamparita, pero que en medio de la oscuridad se hacía notar. Esa creyente brilla con la luz de Cristo en medio de este mundo de oscuridad. Esa es la misión que tenemos en el Señor. Se resume el Evangelio: ilumina las noches del mundo, ofreciendo a los creyentes una luz innegociable y una luz que es eterna. Amén. Por eso me gozo en este nuevo año que el faro está al aire, y siempre recordando la palabra del Señor, ¿no? Como dice la palabra, que está nuestro trabajo en el Señor no es en vano. Amén. Que puedan iluminar con excelencia para bendición de todos los oyentes. Todas las regiones, donde tenga el alcance de la radio y el alcance a través de internet, ¿cierto? Puedan brillar con la luz de Cristo, trayendo esperanza, trayendo fortaleza espiritual, que este mundo tanto, tanto, tanto necesita. Amén. Hace unos momentos estamos conectados con una videollamada ya con el hermano Raúl en España. Sí. Otra hermana está allá en llamada Nueva Atlantis, más allá de Mar de Ajó. Está el hermano Roque Ledema, el pastor allá en Misiones.
0: 100 apóstoles.
3: Estamos conectados con unos cuantos, ¿cierto? Distintos lugares, ¿cierto? Y siempre empezamos para cantar algún himno, ¿no? Porque a veces es tan común cantar los himnos en las iglesias, ¿no? Y cantamos, les canto la estrofa,
0: sí,
3: ¿no?
0: Sí, sí.
3: Trabajar y orar en la viña del Señor, sin anhelo es orar y ocupado siempre estar en la viña del Señor. Amén.
0: Es un himno maravilloso.
3: Trabajar,
0: sí,
3: y orar. Amén.
0: Sí, sí.
3: Así que nos gozamos en tener la oportunidad de poder predicar el Evangelio, de extender este reino de Dios de la forma que sea, a través de la radio, programas televisivos, en una plaza, como tanto tiempo hemos trabajado,
0: sí, sí,
3: a viva voz, ¿no es cierto?, en distintas plazas, en los hospitales. Es más, a mí cuando el hermano Raúl me trajo la palabra, cuando empecé a hacerlo después de ese tiempo que venía a ser evangélica,
0: sí,
3: yo vine de la cárcel, porque estaba preso. Estamos en la conscripción, uh-huh, y éramos guardias de seguridad. Tocó la conscripción como guardias en la prisión naval en el puerto.
0: Claro.
3: Y él siempre oraba al Señor que quisiera predicar en las cárceles. Y uh-huh, resulta que nunca se dio la oportunidad. Cuando le tocó la conscripción, terminó como guardia en la cárcel. Y de ahí me trajo a mí, que ya conocía un poco el Evangelio, pero fue cuando me convertí, me afirmé en el Señor, ¿cierto? Y bueno, después Dios me llamó al ministerio, ¿no? Pero la obra que hace el Señor, cuando tenemos la disposición del corazón, Dios va aparejando las cosas y cumple los anhelos del corazón.
0: Sí.
3: Eso es un gozo poder saludarlos en este comienzo de año. Que Dios bendiga grandemente a la audiencia, que tengan también la oportunidad de abrir su corazón. El Señor está cercano, dice, a todos los que le invocan, a todos los que le invocan de veras. Así que si le dan el lugar al Señor, puede hacer maravillas en su vida.
0: Amén, pastor. Amén. Pastor, desde ya estamos muy agradecidos por la apertura, por las palabras que nos dedicó a nosotros y a la audiencia. Y le damos gracias, usted ya estuvo participando con nosotros en el mes de la Biblia, estuvo, ¿te acordás,
2: Mariano? Bastantes veces.
3: Amén, amén.
0: Varias veces.
2: Amén, estuvo, unas cuantas, sí, veces, sí.
0: Y estuvo acá también estuvo en
3: sí, también lo visité.
0: En los,
3: sí,
0: estudios de la radio estuvo, sí, sí, anduvo por acá.
3: Sí, sí, sí, sí.
0: Bueno, pastor, muchísimas gracias, bueno, muy buenas noches, saludo a su
3: un abrazo familia, grande a la mesa ahí, y seguimos, lo sigo viendo.
0: Y que el Señor le bendiga, ¿sí?
3: Un abrazo inmenso.
2: Gracias, gracias, pastor.
0: Gracias, pastor.
3: Chao. Dios le bendiga.

0: Bueno, estamos de regreso con el Faro y tenemos algunos saludos de hermanos de la iglesia de Esmirna de San Juan. Tenemos un saludo muy especial, nuestro querido hermano Pablo y toda la congregación de Esmirna de la provincia de San Juan.
1: Hola, buenas noches, Anselmo. Un saludo grande acá de San Juan. Bendiciones. Te saluda Pablo, perteneciente a la Iglesia Esmirna y a la Fundación Más que Vencedores, y bueno, encargado de la radio Evangélica Esmirna. De acá de San Juan nos saludamos, hermoso programa, y espero que tengan un excelente año y un excelente programa. Bendiciones.
0: Pablito, muchas gracias. Acá te agradecemos, Mariano, Francisco.
2: Siempre están conectados, siempre nos están escuchando.
0: Eso sí, siempre están conectados, gracias a Dios. Y bueno, tenemos una... En realidad, nuestros padres espirituales son los mismos. Nada más que ellos están en San Juan
3: y nosotros
0: estamos por acá. Pero bueno.
3: La verdad que es bueno y tomarse un tiempito para agradecer a todos los hermanos que siempre nos están acompañando, los diferentes pastores que siempre están ahí a la expectativa cuando uno manda un mensajito, lo llama, siempre están, al pastor Osvaldo Pupilo, sí, sí, a los pastores del ministerio que también han participado del programa, sí, sí, sí, y a los que no son del ministerio que también han participado, ya lo hemos tenido haciendo la apertura al pastor Héctor, que siempre que lo llamamos está, sí, siempre está dispuesto a participar del programa, y eso también es una bendición para nuestras vidas. Así que vamos a mandarle un fuerte abrazo y esperamos también contar con ellos en este año.
0: Bueno, yo les pido a uno de ustedes que saluden al presidente del ministerio Sembrando Fe de la Asamblea Cristiana, al pastor general y a los pastores, porque yo conozco al presidente y al pastor general, pero los otros pastores también los conozco, pero no me acuerdo mucho los nombres. Salúdenlos, y yo después voy a enviar un saludo a los pastores que nos han acompañado en otro momento con el Faro, y sé que están dispuestos a acompañarnos nuevamente este nuevo año. ¿Sí?
3: Bueno, vamos a mandarle un saludo al pastor Darío Insico y a su esposa Carmen, que son los presidentes del ministerio Sembrando Fe para que el mundo crea. Amén. Después, bueno, al pastor, mi pastor, el pastor de la Iglesia Central, el pastor Pedro Insico, y a su esposa Mónica, y a todos los pastores del ministerio, de los diferentes anexos. Amén. Son unos cuantos. No nos queremos olvidar de nadie, así que vamos a mandarle un saludo a todos ellos. Pastor Mario. Mario también, a Mario que siempre está presente, el pastor de la Iglesia de Boulogne. Al pastor Alberto Fleita y a Mónica, que son los pastores de la Iglesia de Barracas. Al pastor Sergio Iturre y Ana, que son los pastores de acá de los Tábanos, al pastor Juan Atan y a su esposa Bárbara, que son los pastores de San Fernando, al pastor Raúl Franzoya y a su esposa Marisa, que son los pastores de San Pedro,
0: provincia de Buenos Aires.
3: Sí, que ellos también han participado. Bueno, también le mandamos un saludo al pastor Alberto Liendo y a su esposa Vanessa, que ellos son los pastores de la Iglesia del Brillante, allí en Entre Ríos.
0: Sí.
3: Claro. Después también hay un anexo en Gualeguaychú, que está el pastor Julio, no me acuerdo el nombre de su esposa.
0: Claro.
3: Pero también les extendemos un saludo. Y bueno, al pastor al que está más lejos, Edwin y Ruth, que son los pastores
0: que están en Perú.
3: En Perú. Sí. Así que espero no olvidarme de nadie.
0: Sí, sí.
3: Si no, me van a tirar la oreja, se van a poner celosos.
0: Sí.
3: El San Pedro lo saludamos. Sí. A Raúl, sí.
0: Bueno, yo voy a saludar a los distintos pastores que siempre estuvieron con nosotros. El que prácticamente, como el pastor Héctor Ruiz que estuvo recién, que forma parte con sus columnas, es el pastor Osvaldo Pupilo. Está en recuperación, estuvo en control en un poquito por el tema cardiológico, pero ya está muy bien, está en su casa. Todavía no está haciendo a las reuniones, pero sí se está cuidando. Y bueno, pastor, desde acá le enviamos un saludo enorme, un abrazo a usted, a su esposa y a la Iglesia de Dios de Victoria, de la provincia de Buenos Aires. También para el pastor Walter Álvarez, está en una situación bastante complicada, su esposa tuvo una operación y bueno, se está recuperando. Vamos a estar orando por el ministerio de los Nogales, de la Iglesia de los Nogales. La esposa del pastor, después de la operación, no logró despertar, ya ha pasado bastantes días, así que estamos orando para que Dios intervenga conforme a su voluntad, ¿sí?
3: Así es.
0: También saludamos a Sandra y a Miguel de Mendite de la iglesia, creo que es la iglesia Betel de Benavides. Ellos también han participado con nosotros. Muchas bendiciones. Al pastor de Loma de Zamora, al pastor Héctor, ahora no me acuerdo el apellido, que también estuvo participando con nosotros. A otro pastor de Gregorio de la Ferreres, él es del Ministerio Apostólico y Profético. También Silvia Carrizo, que es una hermana que estuvo, quedamos involucrados todos en el medio de un gran milagro que Dios ha hecho en la provincia del Chaco, de una hermana que tenía psoriasis, que se le caía la piel a pedazos. Y el Señor hizo un milagro maravilloso. Entonces, Dios obró a través de la oración de los distintos ministerios. Así todos estuvimos juntos para ver la gloria de Dios, y la pudimos ver.
2: Qué lindo.
0: También para el pastor, a ver, hay más pastores acá. Ah, el pastor Oscar Bollini, del Centro Familiar Cristiano, SFC. De Martínez. Sí, él estuvo.
2: Unas cuantas veces también.
0: Estuvo a través de la radio y estuvo acá con el equipo, sí. Porque ellos están en el Ministerio Carcelario.
2: Sí, sí, sí.
0: Sí, trabajan mucho. Sí,
2: entre Bollini, Héctor y Pupilo fueron los que más participaron, creo yo.
0: Sí, sí, estuvieron más en la radio. Sí, sí, sí.
2: Los oyentes del otro lado dirán, ¿y esos quiénes son? Nosotros no los conocemos, pero bueno, nos estamos haciendo un tiempito para saludarlos.
0: Sí.
2: Porque sabemos que la mayoría son gente de edad avanzada.
0: Claro.
2: Y tienen sus responsabilidades, sí, en las diferentes congregaciones, obviamente, sí, sí, como familia, y siempre están ahí humildemente, claro, apartando un tiempo para compartir con nosotros, pero no solamente con nosotros,
0: sí, sí,
2: sino con la audiencia, porque este programa no lo hacemos para nosotros tres,
0: sí,
2: sino
0: sí,
2: lo hacemos para la audiencia.
0: Claro, aparte el pastor Darío Inchico dice, nosotros no trabajamos para una denominación, trabajamos para el cuerpo de Cristo.
2: Así es,
0: sí, todos sí, sí, juntos formamos el cuerpo de Cristo, que es, sí, la iglesia. También saludamos a la pastora de la Iglesia de los Olivos. De allí están participando hermanos. El hermano Marcelo Godoy estuvo el viernes, este viernes que pasó, en el programa Un Encuentro con Dios en José Lón Suárez. Él estuvo participando a través del teléfono. Y damos gracias a la pastora Ana María Román Ana María Reyes de Román. Y ella está de acuerdo que los hermanos estén trabajando junto con nosotros.
2: Qué lindo.
0: Así que, qué lindo. Todos ahí vemos que somos un cuerpo.
2: Así es.
0: Sí, sí, sí.
2: Y eso es lo más importante, unirse para servir al Señor.
0: Para servir al Señor. Yo creo que, yo siempre digo que las denominaciones nos trajo separación. Y el enemigo utilizó la separación, exacto, para sacar provecho.
2: Sí.
0: Porque
2: sí,
0: nos peleamos entre nosotros y mientras tanto él avanza.
2: Sí.
0: Llevando las almas al mismo infierno. Entonces tenemos que llegar a un acuerdo en común, como está haciendo el pastor con las reuniones que tiene con los distintos pastores, para trabajar juntos.
2: Sí.
0: Y eso es algo maravilloso.
2: Sí, acá en Tigre se está formando un lindo cuerpo de trabajo en la IUD, Iglesias Unidas de Tigre significa.
0: Qué hermoso.
2: Y poder ver a los pastores, no todos, ¿no? Porque hay que ser realista.
0: Sí, sí.
2: No todos se han permitido el espacio de compartir con otro pastor.
0: Sí, sí, sí.
2: Entonces los que están tratando de llevar la unidad hacia adelante,
0: claro,
2: seguramente van a ser bendecidos, porque eso es lo que Dios quiere.
0: Claro, sí, sí.
4: Y el Señor lo que viene a buscar es eso, justamente, ¿no?
0: Claro.
4: No viene a buscar una denominación, viene a buscar una iglesia pura, santa, sí, sí, sin mancha, sin arruga. Él, exacto, lo dijo, y él lo va a ejecutar, lo va a hacer.
0: Sí, que lo va a hacer, sí, sí. Y bueno, entramos al tema que nos convoca. Hoy el eslogan es Cristo viene pronto. Yo les hago una pregunta a ustedes dos. Como creyentes nosotros, ¿cómo vemos? ¿La venida del Señor está cerca? Les comento.
4: Muy cerca.
0: Muy cerca, ¿no? El viernes, cuando estábamos con Marcelo de la Iglesia de los Olivos, el tema era buscad a Dios mientras pueda ser hallado. Tema muy profundo.
2: Ya vale tanto que está cercano, dice.
0: Claro, y yo le decía a Marcelo, y Marcelo, ¿qué te parece? La venida del Señor está cerca, y él me decía, ya no hay tiempo. La puerta está abierta, pero ya no queda tiempo. Hay que ir corriendo porque el Señor está llegando. ¿Ustedes qué opinan?
3: Que sí, que es cierto, lo dice la palabra, sí. Los tiempos cada vez están más duros, ahora vamos a compartir, vamos a charlar sobre lo que dice la Escritura.
0: Sí.
3: Pero no solamente las señales ya están y el tiempo se acorta.
0: Sí.
3: El Señor te puede venir a buscar de manera personal en cualquier momento.
0: Claro.
3: Sí. Saben que yo les cuento algo que la verdad que me pasó hace 10 días.
0: Sí, sí.
3: Este jueves pasado, no el anterior. Estoy trabajando en San Isidro, venía para estos lados.
0: Sí.
3: Y me quedé sin freno en el auto.
0: Ay, mi Dios.
3: ¿Saben que me quedé sin freno en el auto? A 30 metros de 197. En una calle donde, gracias a Dios, no había nadie, no había otro auto, no había nada. Pude hacer frenar el auto y estacionarlo.
0: Sí, sí.
3: Ahí nomás la pantallita me marcó líquido de frenos bajo. Justo enfrente hay una estación de servicio, crucé.
0: Sí, sí.
3: Cuando estoy por cruzar la calle, veo que venían camionetas, colectivos, camiones, rapidísimo. Yo digo, bueno, gracias, Señor. Gracias, Señor, porque sé que tú me protegiste.
0: Claro, hasta allí te cubrió.
3: Pero si el Señor hubiese querido, me podía haber venido a buscar en ese momento.
0: Sí, sí, sí.
3: ¿No? Entonces no esperemos, porque no sabemos cuándo va a ser el momento que el Señor venga.
0: Claro.
3: En manera personal,
0: sí, sí,
3: o a nivel iglesia. Pero el Señor, sí, te, sí, puede venir a buscar en cualquier momento.
0: Claro.
3: Uno piensa de que porque es joven, porque tiene salud, porque tiene fuerza. Nada, yo, sí, todavía, sí, tengo hilo en el carretel.
0: Sí,
3: no,
0: sí,
3: sabes. Solamente Él sabe.
0: Claro.
3: El momento, la fecha
0: y la hora,
3: y la hora,
0: sí, sí,
3: en,
0: sí,
3: que ha de venir a buscar.
0: Sí, sí.
4: Amén, es verdad, es así. Es personal, es decir, nadie sabe ni el tiempo, ni el día, ni la hora.
0: Claro.
4: O somos nosotros primero, o es el Señor en gloria bajando y descendiendo de esas nubes. Así que lo único que hay que hacer es estar preparado y estar a cuenta, ¿no?, cada día.
0: Sí,
4: antes,
0: sí,
4: que el sol se ponga, como dice la Escritura, ¿no? Antes que el sol se ponga, debemos estar a cuenta con todo el mundo, ¿no? Principalmente con el Señor y luego con los hermanos, con las personas, con los vecinos, con, porque problemas siempre va a haber. Aflicciones siempre va a haber,
0: sí,
4: discusiones,
0: sí,
4: siempre va a haber, y lo dijo el Señor.
0: Sí, sí.
4: En el mundo van a tener aflicciones, pero confíen porque yo las he vencido por ustedes.
0: Qué maravilloso. Yo recuerdo a mi pastor con el que yo nací en el Evangelio. Él siempre nos decía: el creyente tiene que estar preparado para dos cosas. Él decía dos cosas, quizás hay más, pero él decía: para predicar la palabra y para partir.
3: Así es.
0: Y yo creo que hablamos de la venida del Señor pronta. Nuestra relación con el Señor tiene que ser diaria.
4: Amén.
0: Y el examen de nuestras vidas tiene que ser diario, porque no sabemos en qué momento el Señor va a llegar.
3: Sí. Anselmo, vos dijiste en más de una oportunidad que hay una,
0: sí,
3: radio que pregunta siempre.
0: Sí, sí, sí, sí.
3: Si el Señor te viene a buscar hoy, ¿a dónde vas?
0: ¿A dónde vas?
3: Y esa tiene que ser la pregunta que nosotros nos tenemos que hacer cada día.
0: Todos los días.
3: Todos los días.
0: Sí, sí, sí.
3: Porque podemos pasar una eternidad con Él.
0: Sí.
3: O sin Él.
0: O fuera de Él. Sí, sí.
3: Todo depende pura y exclusivamente de nosotros.
0: Sí, sí.
3: ¿No? Y yo, una de las cosas que siempre comparto y que a veces a mí me hizo reflexionar y a veces suena medio chocante.
0: Sí, sí.
3: Pero es una realidad. Porque Dios sin nosotros es Dios.
0: Claro.
3: Y va a seguir siendo,
0: sí,
3: Dios.
0: Sí, sí.
3: Ahora la pregunta que nosotros nos tenemos que hacer es: ¿qué somos nosotros sin Dios?
0: Nada.
3: Entonces, nada. ¿Para quién es el beneficio?
0: Sí, sí.
3: El beneficio es para nosotros.
0: Sí, sí.
3: No para el Señor.
0: Ahora yo les hago una pregunta a ustedes. ¿Por qué nosotros permanentemente nos sentimos, qué sé yo, así como apurados para decirle a la gente, para decirle al público que se acerquen a Jesucristo? Nosotros sabemos dónde van a ir a parar. ¿Dónde van a ir a pasar el resto de su vida si no aceptan a Jesucristo? Jesucristo es el único que nos puede dar la salvación.
3: Sí.
0: Y muchos dirán: ¿qué es la salvación? Explícale un poquito, Francisco, a la audiencia, ¿por qué es necesario ser salvos?
4: Amén, sí, es importantísimo porque nosotros estábamos perdidos en nuestros delitos y en nuestros pecados.
0: Claro.
4: Y necesitábamos a alguien. En la antigüedad se daba a un animal y la sangre de ese animal cubría los pecados de la persona.
0: Sí, sí.
4: Pero hoy ya está, ya no hay más animal inocente que hay que matar, sino que hoy es la única sangre, la sangre de Jesucristo que se entregó en esa cruz y la derramó. Es decir, la paga del pecado es muerte. Por lo tanto, nosotros teníamos que ir, teníamos que morir y morir por una eternidad apartado de Dios en el infierno, porque,
0: claro,
4: esa era nuestra paga.
0: Sí,
4: pero,
0: sí,
4: sin embargo, Dios en su misericordia y en su gracia, Él decidió juntamente allí, ¿no? En la Trinidad, en el cielo, decir, no, voy a pagar yo.
0: Sí, sí.
4: ¿No? El justo por los injustos. Él no merecía lo que sufrió y lo que padeció en esa cruz. Sin embargo, él quiso pagar el precio. La paga del pecado es muerte, murió él, pero nosotros vivimos por él.
0: Y el Padre entregó a su propio Hijo.
4: Amén.
0: Y dice la palabra de Dios, por cuanto todos pecaron, están destituidos de la gloria de Dios. Mire nuestra condición.
4: Exactamente.
0: Fuera de Jesucristo. Esa es la condición del ser humano fuera de Cristo.
2: Sí.
0: ¿No, María?
2: Sí, sí, exactamente. Como dijo Francisco, muy claro está y dice la palabra que la paga del pecado es muerte, y que nosotros no vamos a ir al cielo si no es por medio de Jesús.
0: Claro.
2: Es simple y sencillo. Él fue el que pagó nuestra cuenta.
0: Claro.
2: Porque nosotros éramos los que deberíamos morir en esa cruz del Calvario.
0: Sí, sí, sí.
2: Y sin embargo, Él tomó nuestro lugar. Y fue por amor.
0: Por amor, sí.
2: Y allí en esa cruz llevó cautiva nuestra cautividad. Allí en esa cruz, Él pagó el precio que nosotros deberíamos estar pagando. Sí.
0: Y él hizo un puente entre el Padre y nosotros.
2: Así es.
0: Nosotros no teníamos cómo llegar a Dios.
2: No.
0: Porque Dios no nos podía ver por el pecado.
2: Por el pecado, sí. Le contamos a la audiencia por ahí, aquellos sí. que no entienden lo que estamos hablando, ¿no? Para ser simples y sencillos. Uh-huh. Desde el pecado natural, desde la desobediencia de Adán y Eva, uh-huh. Ahí se cortó la comunicación entre Dios Padre y el hombre,
0: claro,
2: ¿no? Por causa de la desobediencia. Sí, y así como dice la palabra, por uno entró el pecado, por uno entró la vida también.
0: Claro.
2: Y ese uno es Jesucristo.
0: Es Jesucristo.
2: Jesucristo vino a dar su vida en la cruz del Calvario para reconciliarnos, uh-huh. para recuperar esa relación que se había perdido entre Dios Padre y el hombre.
0: Y el hombre.
2: Eso fue lo que Jesús hizo.
0: Sí, sí.
2: Y como recién decía Francisco, en la antigüedad, cuando se vivía por la ley, uh-huh. El pecado se pagaba con un sacrificio uh-huh. de un animal. Pero ya no vivimos bajo la ley.
0: Pero fíjate, Mariano, que había que hacerlo continuamente.
2: Sí, y con animales específicos.
0: Claro, pero cuando el Señor Jesucristo es clavado y es crucificado, una sola vez para siempre, es el sacrificio perfecto, no hay otro sacrificio.
2: No, por eso mismo, ya no vivimos por ley, ya no hay que hacer sacrificio, porque el sacrificio lo hizo Jesús. Ahora vivimos bajo la gracia.
0: Qué hermoso.
2: Entonces, ya no hay que hacer ningún sacrificio, lo único que Dios te pide
4: es
2: tu corazón.
0: Sí.
2: Y la palabra lo dice muy claro, ¿por qué específicamente pide el corazón?
0: Sí, sí.
2: Porque la palabra dice que el corazón del hombre es engañoso.
0: Sí, sí, sí.
2: Entonces lo único que Dios te pide es el corazón.
0: Y del corazón salen todas las decisiones.
2: Así es.
4: Exactamente.
0: Buenas y las malas.
4: Dice mana la vida.
2: Sí, sí, sí. De la abundancia del corazón.
4: Eso es lo que el Señor nos pide.
0: Sí, sí,
4: nos exige.
0: Sí.
4: Dame, hijo mío, tu corazón.
0: Tu corazón. Qué maravilla. Bueno, vamos a pedir al señor operador que ponga un avance del último tema musical. Y venimos. Ahora viene, siempre digo, el plato fuerte, que es la palabra de Dios, es el mensaje que estamos listos para escuchar.

0: Bueno,
1: ahí volvemos con el faro. Y ahora viene la parte, todo el programa es importante, pero yo siempre considero esta parte más importante, la palabra de Dios. Y nuestro querido y amado hermano Mariano Almada, él nos va a traer en esta noche el mensaje de la palabra de Dios. Mariano, que Dios te bendiga.
2: La verdad que es un privilegio, vuelvo a decir, poder estar sirviendo al Señor y sobre todas las cosas compartiendo palabra. En primer lugar, espero que el Señor sea bendiciendo este tiempo, usando mi vida para la gloria de su nombre, y que la palabra sea haciendo eco en los corazones, la palabra transformando las vidas de los oyentes. Amén. Como bien decía mi hermano Anselmo, este programa se ha titulado Cristo ya viene. Y de eso vamos a hablar, de que los tiempos se han acortado, de que estamos en el último tiempo, las señales están. Y es el momento de tomar esa decisión, de aceptar al Señor en su corazón, para poder ir a morar con Él por una eternidad. Dice la palabra del Señor en Mateo capítulo 24, versículo 3. El título dice, señales antes del fin. Y empieza diciendo así, estando Él sentado en el monte de los Olivos, habla de Jesús. Dice, los discípulos se le acercaron aparte, diciendo, dinos, ¿cuándo serán estas cosas? ¿Y qué señal habrá de tu venida y del fin del siglo? Ya Jesús previamente había dicho que Él se iba a venir, que se iba a ir y que iba a volver.
1: Claro,
2: iba a ya le había anunciado a los discípulos, y los discípulos estaban ansiosos, querían saber todo. El Señor Jesús le dice en el versículo 4, respondiendo Jesús, le dijo, mirad que nadie os engañe. Porque vendrán muchos en mi nombre diciendo, yo soy el Cristo, y a muchos engañarán. Y oiréis de guerras y rumores de guerras. Mirad que no os turbéis, porque es necesario que todo esto acontezca, pero aún no es el fin. Y podemos ver en este tiempo que rumores de guerra hay. Guerras hay. Rumores de una tercera guerra mundial.
1: Sí.
2: Los tiempos cada vez son peores. Versículo 7 dice, porque se levantará nación contra nación y reino contra reino, y habrá pestes y hambres y terremotos en diferentes lugares. Y todo esto será principio de dolores. Entonces os entregarán a tribulación y os matarán. Y seréis aborrecidos de todas las gentes por causa de mi nombre. Muchos otros pesarán entonces y se entregarán unos a otros. Y unos a otros se aborrecerán. Y muchos falsos profetas se levantarán y engañarán a muchos. Y por haberse multiplicado la maldad, el amor de muchos se enfriará. Hasta aquí vamos a leer en principio.
1: A ver.
2: Dice la palabra del Señor que van a haber guerras, rumores de guerras, que los tiempos cada vez se van a ir poniendo peores, que van a haber falsos profetas, que van a predicar diciendo que son esto, que son los otros. Tener que tener mucho cuidado. Acá el Señor Jesús estaba advirtiendo a los discípulos diciendo, no crean en cualquier cosa. Esperen, van a haber señales, yo voy a volver. No crean cualquier cosa. Por eso también nosotros como cristianos, como creyentes, ya un poco más maduros en el camino del Señor, tenemos que tener ese discernimiento de decir, Señor, ¿qué es lo que tú quieres para nosotros? Señor, esto que estoy escuchando, que estoy recibiendo, que estoy viendo, ¿viene verdaderamente de ti? Y dice la palabra del Señor en el versículo 12, por haberse multiplicado la maldad, el amor de muchos se enfriará. ¡Qué triste! Porque podemos ver, a veces vemos un ratito la noticia y vemos cosas tremendas que pasan. Ayer el pastor compartía la palabra y decía, uno estacionó el auto en la salida del garage de una persona y salió y lo mató.
1: Lo mató.
2: ¿No? ¿En qué cabeza cabe?
1: Sí, sí.
2: No se entiende, no se explica. Los tiempos son malos. Sí, la palabra dice que la maldad, que el pecado abundará, pero sobreabundará su gracia. Su gracia tiene que abundar en la iglesia. Su gracia tiene que abundar en los corazones de sus hijos. Su gracia tiene que abundar en su pueblo. Y de eso tenemos que compartir a aquellas personas que no conocen. Hoy arrancábamos diciendo, el pastor los compartía, que nosotros tenemos que alumbrar. Y eso es lo que verdaderamente un cristiano tiene que hacer. Alumbrar. ¿En dónde? En donde no hay luz. En la oscuridad, en la tiniebla de este mundo. Para eso fuimos escogidos, para eso fuimos llamados. Y en esta noche, déjame decirte a ti que por ahí no conoces al Señor, es el momento de tomar la decisión. ¿Por qué? Los tiempos se han acortado. El Señor viene pronto. No sabemos si va a venir en manera iglesia a buscarnos, en general, o en manera personal. Pero no esperes hasta último momento, porque por ahí no vas a tener la oportunidad de aceptar al Señor. Como compartía Anselmo en el libro de Apocalipsis, Él va a venir a buscar según sus obras. Dice la palabra que Él es el alfa y la omega, el principio, el fin y el que ha de venir. Y en el libro de Juan, San Juan capítulo 14, versículo 1 hasta el 3 vamos a leer, dice así: No se turbe vuestro corazón, creéis en Dios, creed también en mí. En la casa de mi Padre muchas moradas hay, si así no fuera, yo os lo hubiera dicho. Voy pues a preparar lugar para vosotros, y si me fuere y os prepare lugar, vendré otra vez y os tomaré a mí mismo, para que donde yo estoy, vosotros también estéis. El Señor Jesús fue a preparar lugar. El lugar ya está preparado. La decisión es tuya, si querés ir a ese lugar o no. Saben que este tema toqué el sábado con los jóvenes.
1: Sí.
2: Porque estábamos hablando de una persona en particular, de uno de sus discípulos, que lo han caracterizado como el incrédulo. Estábamos hablando de Tomás.
1: De Tomás. Sí,
2: y saben que en el versículo siguiente que acabo de compartir,
1: sí,
2: Tomás le dice: Señor, no sabemos a dónde vas. ¿Cómo pues podemos saber el camino? Y Jesús le responde: Yo soy el camino y la verdad y la vida. Nadie viene al Padre si no es por mí. Saben que estábamos analizando un poco la vida de Tomás con los jóvenes, y Tomás era una persona que tenía un carácter muy especial y era muy preguntón.
1: Claro.
2: No se creía cualquier cosa. Él quería saber las cosas, conocer las cosas con profundidad.
1: Indagaba permanentemente.
2: Sí.

0: Porque Judas, el que lo había entregado,
1: sí,
0: se había quitado la vida.
1: Ya no estaba.
0: Y Tomás no estaba. Claro. Y cuando van los discípulos y le dicen a Tomás, el Señor se nos apareció, así, así, así. Tomás dijo, yo no voy a creer hasta que no vea esa cicatriz.
1: Hasta que no vea.
0: Y hasta que no la toque.
1: Sí, sí.
0: Y cuando Jesús se le aparece a Tomás, lo llama y dice, vení, toca.
1: Sí, sí. Poné tu mano, le dijo.
0: Y ahí fue donde Tomás creyó.
1: Sí, sí, sí.
0: Y muchas veces nos encontramos con ciertas preguntas. Y por ahí vos estás del otro lado escuchando y decís, yo no conozco al Señor y tengo un montón de dudas.
1: Claro.
0: No está mal dudar.
1: Sí, sí, sí.
0: Déjame decirte que el Señor en su amor y en su misericordia te la va a saber contestar. Porque si nos ponemos a analizar,
1: sí,
0: Jesús no criticó y no juzgó a Tomás,
1: claro,
0: por ser un incrédulo.
1: Sí, sí,
0: y
1: sí.
0: Recordemos que Tomás había estado presente en persona viendo muchos milagros.
1: Sí, sí, sí.
0: Como Jesús hacía.
1: Sí.
0: Pero ¿saben cuál fue el antes y el después en la vida de Tomás? Cuando vio la cicatriz.
1: Claro.
0: Y eso es lo que nosotros debemos reflejar en el mundo como cristianos. Mostrar el cambio de nuestra vida personal.
1: Sí, sí.
0: Podemos conocer la Biblia de tapa a contratapa, pero si no vivimos el Evangelio, de nada sirve. Por eso, no solamente el mensaje en esta noche,
1: sí,
0: es,
1: sí,
0: para las personas que no conocen y que tienen la oportunidad en esta noche de aceptar al Señor,
1: sí, sí,
0: sino para aquellas personas que han conocido y se han apartado, que por ahí son los más duros,
1: sí, sí,
0: porque
1: sí,
0: conocen la palabra y han endurecido su corazón.
1: Claro.
0: También la palabra es para ellos.
1: Vos sabés, Mariano, que mi pastor siempre decía, el creyente cuando se aparta de los caminos de Dios tiene que tener mucho cuidado, porque el día que se endurece el corazón es muy difícil que regrese, así que decía.
0: Sí, sí, tal cual.
1: Y yo me encuentro con muchas personas que han conocido el Evangelio, que han asistido a un templo, que han servido al Señor, pero no quieren saber nada del Señor. Y están en riesgo porque el Señor viene, como
0: así
1: estamos
0: es,
1: hablando.
0: Con más razón, por eso mismo. La palabra no es solamente para los que no conocen.
1: Claro.
0: La palabra es viva y eficaz.
1: Sí, sí.
0: Y en este momento, ellos también están teniendo la posibilidad de reconciliarse con el,
1: sí,
0: Señor,
1: sí,
0: porque
1: sí,
0: es necesario, y más aún si conocen.
1: Exacto.
0: Porque la palabra dice, aquellos que no conocen, bueno, no conocían,
1: sí, sí,
0: pero lo que conocen, peor será.
1: Va a ser más duro.
0: Sí, porque conociendo,
1: claro,
0: no están haciendo lo,
1: sí,
0: que,
1: sí,
0: correspondería.
1: Exacto.
0: Entonces, este tema es un tema hermoso, que hay un montón de hilos en el carretel.
1: Sí, sí.
0: Mucho para explicar, mucho para charlar, mucho para contar,
1: sí, sí,
0: sobre,
1: sí,
0: todo para los que no conocen.
1: Exacto.
0: Pero déjame decirte que hay, que todo lo que nosotros podemos hablar cierra en algo tan sencillo.
1: Claro.
0: Si aceptas al Señor, vas a ir con Él por una eternidad.
1: Exacto.
0: Si no lo aceptas, no vas a ir con Él.
1: Sí.
0: Es simple y sencillo. Yo veo personas que fallece un ser querido, vecino, amigo, familiar, lo que sea, y ponen,
1: sí, sí,
0: y ponen en las diferentes redes sociales, bueno, estás en el cielo, yo,
1: sí, sí,
0: esta gente no conoce,
1: claro, no sabe,
0: no entiende,
1: sí,
0: lamentablemente,
1: sí, sí,
0: yo digo,
1: sí,
0: hoy en día, qué lástima, cómo me hubiera gustado conocer al Señor antes, para que mis familiares que ya no están,
1: claro,
0: hubieran tenido esa oportunidad de ir con Él,
1: sí, sí,
0: ¿no? Pero bueno, la palabra dice que los tiempos son de Él y Él hace como Él quiere.
1: Él maneja los tiempos, ¿sabes? Muchos conocemos más jóvenes, otros con más años, porque Dios permitió que en ese momento fuera el encuentro.
0: ¿Sí?
1: Así que bueno.
0: Sí. Y bueno, déjame decirte otra cosa. La palabra muy clara y dice que Él está a la puerta.
1: Y llama.
0: Y llama.
1: Y hoy está llamando.
0: Hoy está llamando. Depende de vos. Si lo dejas entrar.
1: ¿Y sabe qué?
0: No.
1: Es la buena noticia para aquel que está del otro lado, que todavía hay lugar al pie de la cruz. Qué tremendo, ¿no?
0: Sí.
2: Amén.
0: Sí, sí.
1: Y la puerta está abierta, pero ¿por cuánto tiempo?
0: No lo sabemos.
1: Qué peligro.
0: No lo sabemos. Continúa diciendo, bueno, en el mismo capítulo,
1: sí,
0: que Él vendrá como ladrón en la noche.
1: Sí, sí.
0: Por eso te digo, hay un montón para charlar. Hay un montón para compartir. Lamentablemente los tiempos en la radio,
1: sí, sí,
0: muchas veces son ingratos.
1: Exacto.
0: No nos da para explayarnos en libertad.
1: Pero escúchame, Mariano, convocamos a la audiencia que para el programa del próximo lunes tenemos mucho más

0: seguir explicando sobre el
1: mismo
0: tema.
1: Así es, una segunda parte.
0: Una segunda
1: parte. Donde realmente podamos tomarnos un poquito más de tiempo y explayarnos en libertad y con más precisión para que la gente entienda completamente lo que le estamos presentando.
0: Y ahora ya tenemos que ir cerrando prácticamente el programa porque, bueno, yo te pido, Mariano, que hagas una oración para aquellas personas que quieran aceptar a Cristo y cerres el programa vos.
1: Bueno,
0: hoy tenés el privilegio.
1: Si nunca has hecho esta oración, déjame decirte que tenés la posibilidad, la oportunidad de poder pertenecer al pueblo de Dios, de poder pertenecer a la iglesia. Y vos por ahí estás pensando, pero ¿cómo hago? No tengo una iglesia cerca, ¿no? Mirá, la palabra dice muy claramente que Dios es omnipresente. Quiere decir que está en todos lados. Así que está a tu lado. Lo único que tenés que decir es: Señor, yo te acepto en mi corazón. Como único y suficiente Salvador, como mi Dios. Yo te invito a que tomes esta decisión y que repitas esta oración conmigo. Amado Dios, en el nombre de Jesús, en esta hora quiero aceptarte como mi único y suficiente Salvador, como mi Padre, como mi Rey, como mi Padre espiritual. No quiero vivir más como venía viviendo. Quiero cambiar. Quiero formar una nueva vida en ti. Quiero entregarte mi corazón a ti, Padre. Por eso te acepto como único y suficiente Salvador. En el nombre de Jesús, amén y amén.
0: Amén.
1: Con tan sencillas palabras, vos podés pertenecer al pueblo de Dios.
0: Amén.
1: Esto no es magia, esto no es arte, pero es lo más lindo que podés vivir en esta vida.
0: Amén.
1: Espero que este tiempo, que esta pequeña reflexión haya sido de bendición para tu vida. Te esperamos el próximo lunes para seguir tocando este tema tan especial, porque hay mucha tela para cortar. Y te aseguro que va a ser de bendición.
0: Amén. Muy buenas noches. Que el Señor les bendiga, Francisco.
2: Amén. Bueno, buenas noches. Y bueno, nos encontramos entonces el próximo lunes a las 20 horas.
0: A las 20 horas. Acá en la 104.5, nuevamente con el faro para traerle palabra de Dios, alabanza. Bueno, antes de cerrar tenemos un mensaje. Bueno, hay dos mensajes. Pablito dejó otro mensaje de San Juan. ¿Puedo leerlo?
1: Sí,
2: sí, cómo no.
0: Dice Pablo: que Dios le siga bendiciendo grandemente a todo el equipo del programa El Talar en el nuevo comienzo de programa. Los saluda Pablo de San Juan. Pertenecemos a la Iglesia de Esmirna, de la Fundación Más que Vencedores. Y también estamos en vivo con la Radio Evangélica Esmirna. Que Dios les bendiga a todos ustedes. Después tenemos otro saludo de Apóstoles, Misiones.
2: Wow, qué bueno, ¿verdad?
0: Dice nuestro querido pastor y amigo Roque Ledesma, lo conozco de muchos años. Nuestro pastor Antonio Reyes decía: somos del Señor para vida o para muerte. Un abrazo, saludo desde Apóstoles Misiones.
2: Qué lindo.
0: Roque, muchas
1: gracias. Diferentes provincias, ¿no?
0: Sí.
1: Y están ahí atentos, agradecidos.
0: Están viendo el faro, nuestro humilde programa. Así que bueno, hermanos y amigos, muchas gracias por los saludos. Y que el Señor les bendiga. Hasta el próximo lunes.
1: Adiós.
2: Chao, bendiciones.
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